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Eres una ilusión hecha realidad. Mi felicidad, fe y esperanza. Si he de cambiar por ti, no será un sacrificio, sino una ofrenda al amor. Entre tú y yo no habrá barreras. Será un pacto silencioso, secreto. Amaremos muchas cosas. Nuestra lucha será constante. Te escucharé cuando estés triste. Compartiré tus penas y alegrías. En la noche fría buscaré tu abrigo. En la soledad, tu compañía. En nuestros momentos difíciles, sabré callar para no herirte. De ti recordaré los mejores momentos. Aquellos que traigan tormenta, los olvidaré para no alimentar rencores. De mi ayer todo lo sabrás. Para ti no tendré secretos. Tú serás mi hoy y mi mañana. Contigo haré nuestro camino.

0: En mí encontrarás eco a tus sentimientos, ilusiones y necesidades. Tu sonrisa será la de mi alma. Serás la vida de nuestro hogar. Respetaré tu independencia y tú la mía. Entenderemos que somos dos mundos en un universo infinito de ideas e ilusiones. En nuestra unión no existirán pulsos. En mis tristezas, cuídame y ayúdame como si fuera un niño que balbucea su dolor. Tu ternura será mi apoyo. Todos los días de nuestra existencia serán como el primero, llenos de pasión, ternura, amor y comprensión. Cada nuevo día será una ilusión. La nota más bella de todas las canciones. Un poema de amor.
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0: 11:30 minutos en La Campeona Estéreo.
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Ahora son las 6 de la mañana, 10 minutos en Colombia, 6, 10 minutos. Les contaba de los días que, y acontecimientos para el día de hoy, 11 de agosto. Hoy es el Día Mundial de los Temblores. No. Tenemos en la mente los temblores, de los tambores metálicos. Cada 11 de agosto recordamos este día y también es el Día del Nutricionista. El saludo cordial para aquellos que ejercen esa labor tan importante en beneficio de los humanos, de los seres que pues tienen o tenemos alguna dificultad en la vida con la nutrición o con la obesidad o algo relacionado. Las 6:10 minutos en Colombia, 6 en la mañana con 10 minutos. Hoy es el día de, también de los tambores metálicos. Vamos a tratar de comunicarnos con

0: con nuestros compañeros en la Dorada Caldas en este día. Bueno, 6:11 en Colombia. Javier, buenos días.
1: Hola Mario, buenos días para todos los oyentes. Como dijo Mario, con problemas por aquí por internet y ya todos saben el porqué. ¿Cómo amanece Mario? ¿Cómo está la bella Samaná? Preocupados desde ayer por la situación que se presentó, pero antes de que nos cuente, démosle la bienvenida a Juanita Valbuena.
2: Hola Mario, buenos días Mario, buenos días a Javier, buenos días a nuestra gerente y muy buenos días a nuestros oyentes. Hoy deseándoles los mejores de los éxitos y pues estamos aquí ya para contarles todo lo que ocurrió el día de ayer y como siempre pues intentando acompañarlos en esta emisión informativa, en esta hora en la que vamos a compartir con ustedes mucha información. Agradecerles de todo a Dios por un nuevo día más de vida y porque en este momento en el centro del país pues digamos que las cosas se han desarrollado de la mejor manera. Seguimos aquí adelante, son las 6:12. Ahora sí, Mario, por favor, cuéntenos cómo transcurrió el día de ayer y cómo se encuentra usted el día de hoy y los samaneños, Mario.
0: Así es, los samaneños, pero con susto. Obviamente, por el día de ayer se presenció, se sintió fuertemente el temblor en el día de ayer. Hubo afectaciones en algunas veredas, en Samaná también algunas pequeñas afectaciones según el reporte que nos han entregado. Afortunadamente no se han presentado víctimas, pero sí hay pues algunos daños en nuestro municipio como consecuencia del temblor fuerte que se registró en el día de ayer a las 7:34 de la mañana y cuyo epicentro fue en el departamento del Chocó, que está fuertemente muy afectado, su capital Quibdó. Y pues también nos hemos visto a través de la televisión, a través de los informes, cómo está de afectado también Manizales, Pereira y otras ciudades, también en Cali y municipios muy afectados. ¿Ustedes cómo sintieron en la Dorada Caldas? Pues hacía media hora habíamos terminado el noticiero y pues tuvimos ese susto y les digo la verdad, como para salir corriendo. ¿Cómo se sintieron ustedes ayer allá, compañeros?
2: Mario, ¿dónde se encontraba? ¿En la emisora?
0: Claro, claro, sí, claro, laborando aquí en la emisora, pero hubo que salir como de emergencia. La verdad es que sí.
2: Bueno, pues aquí también estábamos ya organizándonos para todo el tema laboral. Yo estaba montada en un carro exactamente con un compañero de

0: buenos días, Javier, y a toda la audiencia de La Campeona.
1: Secretario, situación en este momento en el departamento en cuanto a su secretaría se refiere, la educación, sabemos que han cancelado las clases en el departamento.
0: Así es, Javier, más de 111 sedes hasta el momento afectadas. Tenemos conocimientos de dos que están seriamente afectadas por el suceso del día de ayer, el terremoto. Nosotros ayer en el puesto de mando unificado con el señor gobernador y las demás entidades validamos uno de los municipios, validando y revisando qué ocurrió en cada uno de ellos, sus procesos de infraestructura, hospitales, vías y demás edificaciones que fueron afectadas por este terremoto. Así que en esta mañana ya nos encontramos de viaje hacia el occidente para, en conjunto con el vicepresidente, para validar que esta zona, que fue una de las más afectadas, cómo iniciaría su proceso de reconstrucción y de apoyo de parte del gobierno departamental, del gobierno nacional, y así la cuantificación de los daños. Nosotros por lo pronto ya le enviamos a toda la comunidad educativa un mensaje de que no se va a restablecer el sistema educativo hasta que no tengan garantías los estudiantes y los docentes.
2: Secretario, buenos días. Precisamente hablando de esa garantía para nuestros estudiantes, sabemos que las condiciones de la infraestructura en ese momento está siendo analizada, pero ¿qué podemos decir de nuestros niños, niñas y adolescentes? ¿Cómo se encuentran ellos? ¿Hay reporte de pronto de algunos jóvenes lesionados? ¿Cómo transcurrió el día para ellos?
0: Juanita, hasta el momento no ha habido reporte de algún contratiempo con algún estudiante el día de ayer. Tan pronto se dio la situación de emergencia, las instituciones educativas actuaron en pro de proteger la vida de los niños y de los docentes. Así se pudo presentar la evacuación y no presentar riesgo para ellos. Hoy lo mejor es que se encuentran en sus casas, debido a que muchas infraestructura fue afectada por el sismo, y hasta que no validen los ingenieros estructurales, las alcaldías y las unidades de gestión de riesgo de cada municipio, no podremos dar reinicio. Por ahora habrá trabajo virtual y hoy tendremos una reunión con todo el equipo de la Secretaría de Educación analizando cómo vamos a implementar esta modalidad de trabajo para que las instituciones educativas puedan adelantar su calendario escolar. Ya el PAE o el Plan de Alimentación Escolar va a ser entregado, como fue entregado en pandemia, por raciones, para que las raciones o los mercados que ya llegaron a las instituciones educativas no se pierdan, sean distribuidos a los niños.
1: Secretario, ¿cuál es una de las instituciones más afectadas en el departamento? O sea, tenemos conocimiento, afortunadamente, por decir algo, en La Dorada todavía no se conoce alguna afectación. Pero sí hay alguna, ¿cuál es la institución más afectada?
0: El Águila de Belalcázar se destruyó completamente.
2: ¿En Belalcázar?
0: El Águila de Belalcázar.
1: Secretario.
0: La institución educativa.
1: Secretario, señor. Viendo y analizando esta semana, por decir algo, yo le pongo de referencia al municipio de La Dorada, donde las instituciones, afortunadamente, no se conoce que hayan tenido afectación. ¿Se podría retomar las clases, al menos en este municipio, la otra semana?
0: Validaremos uno a uno de los municipios de acuerdo a las inspecciones que realice cada alcaldía y cada unidad de gestión del riesgo, para darle y habilitar la opción de que puedan tener clases. Nosotros pues tendremos que garantizar que la infraestructura sea idónea para prestar el servicio educativo. Por lo pronto, yo conozco de que la institución educativa Marco Fidel tuvo algunas dificultades.
1: Bueno, secretario, pues, ¿se desplaza en este momento para dónde?
0: Hacia el occidente, vamos a ir a Río Sucio y luego a Supía.
1: Secretario, pues, la mejor de las suertes y ojalá no se agrande más de lo que ya está esta situación en el departamento de Caldas.
0: Esperemos que así sea, con la ayuda de Dios, y que no continúe ocurriendo. Pues estos temas de la naturaleza son ajenos a todos, pero esperamos que ya lo peor hubiera pasado. En Manizales sí hay muchas instituciones.

0: instituciones educativas afectadas, muchos edificios colapsaron, la situación es un poco más difícil, el vecino municipio de Pereira también, él tiene muchas complejidades, ya esperar que como nación podamos salir adelante, y así va a ser.
1: Así va a ser. Secretario, muchas gracias.
0: A ustedes, un abrazo.
1: 6:20 en Colombia, 6:20.
2: Continuamos con más información a esta hora de la mañana porque vamos a hablar ahora de lo que sucedió el día de ayer luego de este sismo de magnitud 7.4 donde lastimosamente en el departamento de Caldas dejó 6 personas fallecidas y 76 heridas. Así está Caldas tras el fuerte sismo el pasado 10 de agosto y creo que va a ser una fecha que nunca vamos a olvidar. 10 de agosto del 2026 a las 7:34 de la mañana, Mario, sigue dejando este panorama complejo en el departamento. Su epicentro, que fue en inmediaciones de San José del Palmar, en el Chocó, se sintió con gran intensidad en buena parte del departamento. De acuerdo con el balance entregado por la gobernación, hasta el momento se reportaban 6 personas fallecidas y 76 más en el departamento heridas. Además, se identificaron 1.300 viviendas afectadas. Tenemos hasta ahora comunicación con el gobernador del departamento de Caldas, Javier.
1: El doctor Henry Gutiérrez a esta hora de la mañana nos va a acompañar muy cortico porque precisamente se desplaza con el vicepresidente de la República para Río Sucio. Gobernador, con los buenos días.
3: Javier, con los muy buenos días para usted, para su mesa de trabajo, su audiencia, aquí al pie del cañón, hombre, eso es de una larga noche. Aquí esperando en carretera al señor vicepresidente y a su esquema para desplazarnos hacia Río Sucio, Supía. Vamos a ir a visitar Hospital Santa Sofía, vamos a ir a Villa María. Es como municipios cercanos muy afectados por ese terremoto, aunque se afectaron los 27 municipios del departamento. Ayer estuvimos recorriendo con él en Manizales. Estuvimos en PMU, Plan de Mando Unificado, estuvimos en Comité Regional de Riesgo, estuvimos hasta medianoche escuchando a los alcaldes sus necesidades, que son muchas. Aquí estamos, al pie del cañón, y ya estamos viajando hacia Río Sucio. Estoy a su disposición, Javier.
1: Gobernador, estas son las noticias que uno no le gusta pasar porque le duele su departamento, le duele su gente, pero ¿cuál es ese balance desafortunado que nos deja ese terremoto en el día de ayer? Hasta ayer
3: sí,
1: escuchábamos a usted,
3: sí, Javier.
1: 5 vidas perdidas.
3: Javier, 6, un muerto más ayer en Manizales, tenemos 5 fallecidos en Manizales, 1 en Villa María, tenemos 60, entre 60 y 70 heridos, 3 o 4 de gravedad, pues todos con atención hospitalaria. Tenemos en el departamento afectación, según el censo, de más o menos 1.500 viviendas que requieren intervención inmediata, 15 iglesias, 6 hospitales muy afectados, 6 hospitales de municipios. En el Hospital Santa Sofía tuvimos que evacuar hospitalización, trasladar el servicio de urgencias, el Hospital Santa Sofía Antiguo, no el que se está haciendo, afectando a los hospitales de Viterbo, Supía, Neira, Chinchiná, San José, edificios de la alcaldía afectados en Anserma, Belalcázar, Chinchiná, Supía, edificios de bomberos en San José, Chinchiná, Supía, como le digo, 140 instituciones educativas, 15 iglesias, 45 instituciones públicas, centros de desarrollo infantil, de desarrollo infantil, de cuidado del adulto mayor. Hombre, no, catastrófico. Afortunadamente, pues la pérdida de vidas no ha aumentado. El último reporte fue ayer en horas de la tarde. Y estamos corriendo, declaramos emergencia, calamidad pública, emergencia para que, y le estamos sugiriendo la organización lo mismo, para poder traer recursos, trasladar recursos de un bolsillo a otro, se dice, en la administración para suplir las mayores necesidades. Todos los alcaldes están compungidos y necesitados. Hoy deben empezar a llegar las ayudas desde Bogotá y desde todo el país. estamos en eso, estamos trabajando arduamente en este tema, Javier, para tratar de mitigar un poquito el dolor de tanta gente, hombre, que resultó afectada. Más de 2.000 viviendas afectadas entre apartamentos y casas. La catedral, usted vio cómo quedó, 3 o 4 iglesias también, 20 instituciones educativas. Hombre, no, esto es catastrófico, eso fue una catástrofe y como tal la estamos enfrentando. Afortunadamente, el gobierno nacional ha estado presente desde ayer. El doctor Rodrigo Lara, el ministro del Interior, se comunicó con nosotros y en horas de la tarde ya estaba aquí el señor vicepresidente y estamos en ese momento, nos dirigimos con él. Él quiere visitar, pues ojalá fuera todos los municipios. Vamos a ir a Río Sucio, vamos a ir a Jupía, pues resulta que tiene una gran afectación en la zona urbana y en los resguardos indígenas. Vamos a ir ahora en la mañana un rato a ese tema y a mostrarle Villa María y nuestro hospital Santa Sofía, que necesita apoyo. Bueno, una cantidad de necesidades que tenemos, Javier.
1: Gobernador, ya para terminar, dos cositas. Uno, usted hacía el llamado ayer para que se informaran a través de las líneas oficiales, de los conductos oficiales de la gobernación, porque existen muchas personas que están desinformando. Dos, ¿cómo personas como la gente de La Dorada, la gente de la región, los vecinos municipios de Puerto Salgar pueden ayudar de pronto con esas necesidades que tiene en este momento el departamento? ¿La gobernación tiene alguna línea para algunas ayudas?
3: Javier, sí, pues hay una línea 123 donde se reciben ayudas a nivel nacional, pero pues ¿qué puede ser? Nosotros les pedimos a la gente a través de la Cruz Roja y vamos a ver si los alcaldes nos colaboran. De eso estábamos hablando ahora, para unos centros de acopio en las ciudades donde se pueda. Qué bueno que los municipios aledaños de Dorada lo hagan y que la alcaldía de Dorada nos hiciera, voy a hablar, eso es una buena idea. Tiene que en este...
2: Bueno, 6:26
3: No he podido hablar.
1: Sí.
3: Con el puerto de Acopio, en otras ciudades. Aquí estamos en lo mismo, buscando un sitio estable, porque nuestra gobernación se ve muy afectada, donde empezar a recibir ayudas. Pero yo creo que, claro, a través de la Defensa Civil y de la Cruz Roja, sobre todo de la Cruz Roja, que tienen logística para esos temas. Javier, entiéndame que esto nos cogió, pues, de sorpresa. Y estamos volteando y volteando. Ya voy a hablar con mi gente de gestión de riesgo, donde hacemos esos centros de acopio, que yo sé que ya están funcionando, pero estamos pendientes de la Cruz Roja sobre todo.
1: Gobernador, pues un abrazo a la distancia, fortaleza para usted y para todo su equipo. Sabemos el arduo trabajo que vienen haciendo desde ayer. Usted estaba aquí en el municipio de La Dorada y le tocó devolverse inmediatamente. La mejor de las suertes y afortunadamente el gobierno nacional viene prestándole ese apoyo.
3: Sí, Javier, no, un abrazo grande, estamos trabajando, hay que tratar de mitigar un poquito de la situación de nuestra gente y en eso estamos. Que pesar lo de Dorada ayer, hombre, era un día de fiesta para nosotros inaugurar esa facultad de medicina, de enfermería, de ingeniería agroindustrial en Guarinosito. Pues la celebración siguió allá sin nosotros, pusimos nuestra colaboración, la instalación, saludamos a nuestros futuros profesionales de la región que van a estudiar en esa universidad de medicina, enfermería e ingeniería agroindustrial. Hombre, un abrazo a toda la gente de La Dorada, de esa bella zona, y Javier, a usted gracias por estar pendiente de lo que pasa en este departamento. Un abrazo gigante a toda la audiencia y aquí estamos.
2: Son las 6:28 así es, y continuamos con más información a esa hora de la mañana, después de esta declaratoria de desastre de carácter nacional convocada por el gobierno de Abelardo de la Espriella, que puede facilitar la atención de la emergencia y en ese momento movilizar recursos del Estado para atenderla. Una instalación de un puesto de mando unificado para la instalación y coordinar labores de rescate, atención humanitaria y evaluación de los daños, despliegue de equipos de emergencia de la fuerza pública, organismos de socorro hacia las zonas más afectadas y el llamado a la calma, Javier, y a mantener solidaridad mientras avanzan las labores de búsqueda y recuperación.
1: Y una de las cosas importantísimas, y ese era el llamado que hacía el gobernador ayer y todo su equipo de trabajo, a informarse de páginas oficiales. O sea, se viene presentando mucha desinformación personas que llegaban y decían, es que va a haber una réplica en media hora. Si los grandes dicen, los grandes sabiondos de esta situación, dicen, no se puede predecir a qué hora se va a dar una réplica. O sea, comienzan a crear como un pánico y una desinformación. Entonces, por eso la invitación de la gobernación y todos los entes oficiales es, interesen por noticias que tengan credibilidad, no le crean mucho a estas páginas que de una u otra manera van apareciendo, ya por ahí hoy aparecieron que iban a cancelar las fiestas en Puerto Salgar y en Samaná. Esto, pues hasta donde tengo entendido y oficialmente no han dicho nada y creo que no se va a hacer. Bueno, entonces si ves, comienzan a desinformar. La idea es informarnos con páginas oficiales. Vamos a ir a un break de comerciales y vamos a tratar de comunicarnos con el alcalde de La Dorada Caldas para que nos dé ya ese balance de lo que fue ese terremoto en el día de ayer y cómo se vio afectada el municipio de La Dorada. Ya regresamos.
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14: Ahora son las 6 de la mañana, 34 minutos en Colombia, 6:34 minutos, Javier.
1: A esta hora de la mañana, Mario tiene contacto, ayer tuvo la oportunidad de hablar con el alcalde del municipio de Samaná. ¿De qué se trata? ¿Qué le dijo el burgomaestre?
14: En el día de ayer hablamos del terremoto, nos hizo un balance pues preliminar en el día de ayer y también hablamos de la visita que tuvo pues en la sede de Guarinocito de la Universidad de Caldas y también algo de las fiestas de Samaná. Aquí tenemos al alcalde de Samaná, buenos días.
15: Un saludo muy especial a los oyentes de la Campeona Estéreo.
14: Bueno, alcalde, ¿qué información tiene usted al respecto de acontecimientos en Samaná con respecto al temblor?
15: Bueno, nos reportaron un sismo que todos los colombianos pues lo pudimos percibir. Al momento el municipio de Samaná tiene una vivienda en su totalidad colapsada, 15 viviendas afectadas, un colegio en el corregimiento de Florencia, Samaná, un poco afectado. Una vía que conecta Samaná con Florencia interrumpida y se reporta una persona herida, no de gravedad, pero sí fue atendida por el Hospital San José, que inmediatamente activamos el plan de mando unificado con todos los organismos, desde los organismos de prestación de servicio eléctrico hasta los organismos de asistencia médica, seguridad, policía, ejército nacional, que permitiera la articulación de todas las instituciones, evitando cualquier situación que no se haya podido reportar.
14: Alcalde, ¿cuál es esa vía que está interrumpida?
15: La vía que conecta el municipio de Samaná Cabecera con el corregimiento de Florencia, especialmente por el sector de Los Pomos, me informan en este preciso instante que ya se está habilitando. Y también la vía que conecta el corregimiento de Florencia con Cristales ya se encuentra también en proceso de inspeccionar la habilitación de esta vía.
14: Bueno, nos comentaron, también nos enviaron un video acerca del corregimiento de Florencia. ¿Qué afectaciones o qué pasó en Florencia?
15: En Florencia tenemos un colegio en muy mal estado. Tenemos algunas viviendas también afectadas, pero por fortuna no hay hechos humanos que lamentar. Mi solidaridad en este preciso instante con el departamento de Caldas, con Manizales, nuestra capital, que vive una situación muy difícil. Manizales nos abriga como departamento, como capital, y le extendemos nuestro más sincero y solidario saludo.
14: 12:07 minutos en Colombia, estamos con el señor alcalde de Samaná, el doctor Jorge Andrés Arango Tavares. Cambiando un poquito el tema, más adelante le amplío información a los oyentes al respecto, porque tengo más adelante invitado al comandante de bomberos del municipio de Samaná. A usted, alcalde, le quiero preguntar, me contó un pajarito que usted anda por allá en Guarinocito. ¿Qué está haciendo por allá, alcalde?
15: Bueno, aquí estamos volviendo al lugar donde estuvimos en el 2024 con la ministra entonces de Educación y estaba iniciando nuestro mandato. Nos llamó el señor rector de la Universidad de Caldas a los alcaldes y nos dijo, trabajemos en conjunto este equipo, fortalezcamos la estampilla pro Universidad de Caldas para convertir este epicentro académico del oriente de Caldas en un fortín de nuevos pregrados importantes en medicina y en enfermería. Yo les dije, cuenten conmigo, los demás alcaldes también. Hoy es una realidad la construcción de las residencias universitarias y hoy le damos la bienvenida a los primeros estudiantes de medicina y enfermería. Un hecho histórico, conocido esto como el lejano oriente, hoy contar con médicos de la región, profesionales que serán capacitados en nuestra región, pero sobre todo con la oportunidad de que por municipio fueron seleccionados uno o más estudiantes.
14: Alcalde, la Universidad de Manizales con sede en Guarinocito viene ampliando pues las capacidades y también las carreras y cupos. ¿Cómo está Samaná con esos cupos?
15: La Universidad de Manizales es una aliada importante. La Universidad de Caldas es una aliada inigualable. Yo soy egresado de la de Manizales, es una universidad con incidencia privada. La Universidad de Caldas es una universidad pública que ha permitido ampliar la cobertura del programa Universidad de Caldas en tu pueblo. Hemos tenido técnicos, más de 30 estudiantes de Florencia, Caldas, Samaná, se han graduado como técnicos. Hace poco tuvimos la graduación de técnicos laborales en seguridad social. Tuvimos técnicos en agronomía y reforestación agroindustrial. Entonces hemos venido teniendo un nivel muy alto de técnicos en el municipio de Samaná en información y sistemas que permiten que cada día avance más la educación en las zonas apartadas de nuestro territorio.
14: ¿Qué pueden aprovechar los samaneños de aquí en adelante, por supuesto con la Universidad de Manizales? ¿Qué ofertas tiene?
15: Con la Universidad de Manizales y con la Universidad de Caldas, hay ofertas muy importantes en materia de educación, desde educación de pregrados, posgrados, maestrías y especializaciones, pero sobre todo la oferta institucional que permita a todos, los jóvenes y no jóvenes de los municipios del Lejano Oriente, focalizar sus estudios tecnológicos que acrediten la existencia de un nivel de profesionalidad alto que hoy en día permite inducir a un trabajo estable y duradero. Ese es nuestro objetivo.
14: Bueno, tuvimos al señor alcalde de Samaná, el doctor Jorge Andrés Arango Tavares, en Campeona Noticias. 6:40, Javier. Estamos en Campeona Noticias a esta hora con la información noticiosa y vamos a volver a comunicarnos con Javier y Juanita en La Dorada Caldas. Hoy hemos tenido un poquito como complicada la situación. Mientras nos conectamos con ellos, les debemos a los oyentes el precio del café. El precio del café que nos solicitan diariamente y es precisamente el precio del café para

0: Bueno, les contaba que el precio del café a esta hora les contamos es el siguiente. En Samana Caldas, 228.500 pesos, precio por arroba. Pensilvania, 228.800. San Daniel, 228.200 pesos. El precio del café en Marquetalia, 228.800. Manzanares, 229.000. El precio del café en Florencia, 228.000. Arboleda, 227.900. Y Bolivia, 228.900 pesos. La carga de 125 kilos se estará pagando en el día de hoy a 2.285.000 pesos. Vamos a tratar de comunicarnos con Javier a esta hora de la mañana en Campeona Noticias. Javier, adelante.
1: Hola, Mario.
0: Sí, señor.
1: Estamos nuevamente. Lo que le decía, que Juanita Valbuena también viene recargada de muchas noticias a esta hora de la mañana. Y precisamente, Juanita.
2: Bueno, pues seguimos con más información de lo que ocurrió el día de ayer por el balance de vías que se mantienen dos cierres en el departamento de Caldas, haciéndole un seguimiento permanente a la red vial departamental tras este sismo. En articulación con la Gobernación de Caldas, promueve más el puesto de mando unificado y las administraciones se atendieron durante la jornada las diferentes afectaciones reportadas en las vías del departamento. A esta hora, la mayoría de los puntos afectados ya fueron atendidos y se encuentran habilitados, pero se mantienen dos cierres: Villa María, La Zulia, El Parnaso, Campo Alegre, donde se registra caída de roca, y Manizales, Fresno, en el sector de Cerro Bravo, vía de carácter nacional. Ayer, luego de el movimiento sísmico, el gobernador del departamento de Caldas dio unas declaraciones en lo que fue la sede de la Universidad de Caldas. Había un evento de la primer cohorte de estas titulaciones en medicina, enfermería y agroindustria, y pues él se dirigió inmediatamente para la capital del departamento de Caldas, y sabemos que allí se encontró con este derrumbe, con esta caída de roca. Aunque pues, los equipos continúan realizando el seguimiento de estas situaciones, ya se adelantan acciones necesarias para recuperar la movilidad. Por lo pronto, se recomienda a los ciudadanos transitar con máxima precaución, evitar desplazamientos innecesarios y consultar los canales oficiales antes de viajar, teniendo en cuenta que pueden presentarse nuevas afectaciones. Y nuevas afectaciones, estamos hablando de las más de 50 réplicas que hemos estado viviendo durante el día de ayer y la noche. Y en el momento, pues, lo que llevamos del día de hoy, 11 de agosto. Javier.
1: 6 de la mañana, 44 minutos. Vamos con un breve de comerciales. Ya regresamos para contarles que la dorada no tendrá toque de queda tras el sismo. Ya regresamos.
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0: Ahora son las 6 de la mañana, 47 minutos, en Colombia, 6:47. Seguimos en Campeona Noticias con la información a esta hora de la mañana a través de los 92.1 FM. Estamos en www.campeonafm.com.co en esta mañana un poquito complicada con las comunicaciones. 6:48 minutos, les contamos que nuevas estrategias de riego y manejo de cultivos de Caldas se prepara para fortalecer la caficultura frente al cambio climático. Una noticia de la gobernación de Caldas. Y continuamos en La Dorada, Caldas, con nuestros compañeros. Adelante, Javier.
1: 6 de la mañana, 48 minutos en Colombia. Juanita Balbuena.
2: La alcaldía de La Dorada confirmó que no se adoptará la medida de toque de queda establecida en el decreto departamental número 396 del 2026, luego de evaluar las condiciones actuales del municipio tras el fuerte sismo registrado el día de ayer. De acuerdo con la administración municipal, las verificaciones realizadas por la División de Gestión del Riesgo de Desastres y el Comité Municipal de Gestión del Riesgo indican que hasta el momento no se reportan personas fallecidas ni lesionadas, ni daños estructurales o afectaciones que consideración hagan necesaria esta medida. La alcaldía señaló que continuará con el monitoreo permanente de la situación y los protocolos de prevención y atención del riesgo. Las autoridades también han hecho un llamado pues muy importante a mantener la calma frente a estas situaciones. Asimismo, existe un comunicado que también nos envía la oficina de prensa de la Administración Municipal de Puerto Salgar, donde de manera activa nos informan que no se reportan personas lesionadas, pero sí afectaciones en la vivienda. Luego de este sismo, el alcalde lideró un consejo extraordinario de gestión del riesgo en el que participaron diferentes organismos de socorro y las fuerzas militares. La principal noticia es que en Puerto Salgar no se reportan personas fallecidas ni lesionadas a causa del movimiento sísmico, pero sí fueron reportadas algunas afectaciones y agrietamientos en viviendas de diferentes sectores, como La Esperanza Etapa 1 y 2, Divino Niño, el barrio Gaitán, entre otros sectores que fueron visitados por personal técnico para verificar directamente la situación. El mensaje es la tranquilidad, decirle que no están solos y se van a escalar todas las solicitudes a nivel departamental también. A esta hora de la mañana continuamos con más invitados. Javier.
1: Y a esta hora de la mañana tenemos contacto con el alcalde de Puerto Salgar, Cundinamarca, el doctor Adrián Gutiérrez, quien nos va a dar ese reporte, porque Cundinamarca, hemos hablado del eje cafetero, hemos hablado de Manizales, Pereira, de Cali, del Chocó, pero vamos a hablar cómo está Puerto Salgar con Dinamarca siendo un municipio tan vecino. Alcalde, con los buenos días, bienvenido a Campeona Noticias.
9: Javier, muy buenos días. Primero que todo, las gracias a Dios por este espacio importante y gracias por estar pendiente de nuestro municipio. Como usted decía, Puerto Salgar ayer en tema de afectaciones, gracias a Dios, no hubo nada grave. Sí, afectaciones de pronto en algunas casas, algunas instituciones educativas, pero nada pasó a mayores, gracias a Dios. El gobierno departamental ha estado muy pendiente de nosotros y hemos estado como retroalimentando si ha pasado algo o no dentro de las 24 horas que han sucedido pues este suceso, digámoslo así redundantemente, don Javier.
1: Alcalde, hablábamos con el gobernador ahorita y decíamos una línea de pronto de ayudas, y me atrevería yo a vincular a Puerto Salgar, que afortunadamente La Dorada y Puerto Salgar no hemos tenido como la afectación que tuvieron en la parte de Manizales y eso, que la ayuda, ¿dónde se podía hacer? Puerto Salgar ha venido pensando precisamente en hacer esa clase de ayudas para el departamento de Caldas.
9: Sí, señor, nosotros ayer mismo yo llamé a un consejo extraordinario, un comité extraordinario de gestión del riesgo, en el cual pues estábamos revisando las afectaciones con todos los intervinientes, y de igual manera nosotros tenemos en el municipio un banco de alimentos, ¿sí? Entonces lo vamos a poner, vamos a tratar el día viernes, que nuestro municipio está de cumpleaños, cumple 91 años, vamos a hacer la recolección de estos alimentos, de frazadas, de todo lo que tengamos que pronto que la gente o el corazón del municipio pueda aportar. Vamos el día viernes a estar recolectando este tipo de ayudas para poder nosotros ayudar a nuestros vecinos, a nuestros compatriotas.
1: Alcalde, precisamente veíamos, para mí, personas irresponsables vienen sacando una información que posiblemente las fiestas de Puerto Salgar y de Samaná se van a cancelar. ¿Ha pensado usted en esa situación o eso es una falsa noticia de personas irresponsables que manejan medios de comunicación, redes sociales, y no piensan en las consecuencias que pueden traer toda esta mala información?
9: Bueno, oye, yo pienso que esto siempre, no habrá el que quiera hacerle daño a la comunidad, porque eso no me hace el daño a mí como alcalde. Nosotros ya hemos tenido una programación, nosotros ya hay dinero del municipio ya comprometidos, el comercio se está preparando, lo hemos preparado para poder recibir estas festividades. Nosotros nunca ha salido algo oficial en ninguna de las páginas de la administración municipal de que vamos a cancelar, ¿no? Sí sentimos el dolor que pronto pueda estar pasando en otros lugares del país, pero gracias a Dios en el municipio, ¿no? Y lo que hacemos nosotros de buen corazón es poder mirar, como lo decíamos ahorita, vamos a recuperar, a hacer la recolección de alimentos, de utensilios para poder apoyar nosotros estas otras ciudades y municipios que fueron afectados. Pero por el momento nosotros no hemos hablado oficialmente que vamos a cancelar las ferias y fiestas del municipio de Puerto Salgar. Antes, por el contrario, los que quieran venir al municipio los invitamos cordialmente.
1: Alcalde, le voy a presentar nuestra periodista Juanita Valbuena, que le tiene una pregunta.
2: Alcalde, no, queremos que por favor nos reitere la invitación a vivir este Festival Turístico y Reinado del Magdalena Medio, su versión 42 y los 91 años de Puerto Salgar, que vamos a estar, por supuesto, acompañándolos desde la emisora La Campeona.
9: Bueno, primero, darle las gracias a Dios, este espacio importantísimo, La Campeona tiene una cobertura especial en toda la región, y quiero invitar a todos los que nos están escuchando, de que el 14 al 17 de agosto puedan venir al municipio de Puerto Salgar, la Puerta de Oro de Cundinamarca. Tenemos una agenda para todos los gustos, a los que les gusta la música de banda, tenemos el grupo Origen y tenemos también el ex vocalista de Calibre 50. Y de verdad tenemos un grupo internacional, está Adolescente Orquesta, Oro Sólido, tenemos Alquimia, va Silvio Brito, y todo esto lo hemos hecho con amor, con cariño, para que la gente pueda llegar al municipio de Puerto Salgar, gozarse las ferias y fiestas de nuestro municipio de la mejor manera. Entonces quedan cordialmente invitados todos para que lleguen al municipio de Puerto Salgar, la Puerta de Oro de Cundinamarca.
1: Alcalde, muchas gracias por haber atendido el llamado de Campeona Noticias a esta hora de la mañana.
9: Don Javier, muchas gracias a ustedes, un saludo especial a su esposa. Aquí estaremos siempre que ustedes lo necesiten. Muchísimas gracias, Dios los bendiga.
1: 6:55
2: 6:55 y seguimos con más información a esta hora de la mañana, porque ya tenemos un reporte oficial y preliminar de las afectaciones tras el sismo. Evidentemente, municipios como Aranzazu, municipios también como San José, Villa María, tenemos en Marulanda, Marquetalia, Filadelfia, La Dorada, con viviendas afectadas. Lastimosamente, las personas que perdieron la vida se registraron en la ciudad de Manizales y una en Villa María. Instituciones educativas, vemos también el reporte que nos envían desde el departamento de Caldas, 13 instituciones educativas en Aranzazu, tenemos 10 más en Anserma, tenemos 23 en Pensilvania y tenemos otras más en diferentes municipios. Lastimosamente es el reporte que tenemos del departamento de Caldas, que tras la instalación del puesto de mando unificado, estos son los municipios que en este momento están siendo priorizados. La información sobre las afectaciones ocasionadas por este movimiento, hasta el momento se registran más de 1.300 viviendas afectadas y 76 personas heridas. También información, lastimosamente, que tenemos para contarles, pues se ha ampliado el número de víctimas y también aumenta la esperanza para algunas personas que en este momento se encuentran tras debajo de las ruinas, debajo de los escombros, pidiendo ayuda. Rescataron a un bebé y a su madre en la ciudad de Cali luego de esta situación, luego de este sismo, y continúan las personas siendo atendidas tras esta emergencia. Toque de queda en el departamento de Caldas, el municipio de La Dorada no se acogió, pero los otros municipios sí, y estaremos alerta, acompañando la información y por supuesto contándole a todos nuestros oyentes qué ha ocurrido y cómo se van a desarrollar las ayudas por parte del gobierno nacional.
1: 6:58 en Colombia. Mañana estaremos tratando de comunicarnos con los otros alcaldes del oriente de Caldas, perdón, como es el alcalde Victoria, Norcasia. Trataremos de comunicarnos nuevamente con el alcalde de Samaná para que nos dé de pronto ese reporte de lo que viene sucediendo tras este hecho ocurrido en el día de ayer. Una de las cosas que hay que llamar la atención y que hay que felicitar es precisamente esa reacción tan rápida que ha tenido el gobierno nacional. Desplazó inmediatamente al vicepresidente directamente a Caldas, a Manizales. Ayer estuvo en Pereira y hoy está con el gobernador. Sus ministros han estado muy pendientes de esta tragedia. Es cosa de admirar porque, vuelvo y repito, eso fue en breves horas que estuvieron muy pendientes. Entonces, eso llama la atención porque no estamos solos, como lo decía ayer el alcalde Pereira, no estamos solos, sentimos el respaldo del gobierno nacional.
2: Bueno, y la reunión que se dio en Bogotá y después el desplazamiento de los funcionarios a las diferentes ciudades se notó, allí estaban acompañando, como decía Javier, a los gobernadores, pero también un punto que hay que resaltar es la solidaridad de la comunidad, cómo entre todos hacían fuerza, hacían equipo para ayudarle a los grupos rescatistas a levantar los escombros, a atender a los heridos, a diferentes hospitales van atendiendo, pero yo tengo una información adicional que entregarles y es que, por favor, si usted está en la ciudad de Manizales, se necesita sangre con urgencia. Punto de donación, cancha de baloncesto contigo al estadio, sector cancha auxiliar de bomberos, Palo Grande. Estará habilitada una carpa especial para recibir a los donantes.
1: A esta hora de la mañana nos acompaña el alcalde de Norcasia, el doctor Diego. Doctor Diego, con los buenos días, vamos a extendernos un poquito en el noticiero en el día de hoy. Lo amerita por la situación, necesitamos pasar la información de cómo están nuestros coterráneos del departamento. Alcalde, muy buenos días, bienvenido a Campeonas Noticias.
10: Javier, buenos días, saludo especial para usted, para todos los radioescuchas. Sí, efectivamente, por acá estuvo movidita la mañana el día de ayer, a Dios gracias, sin afectaciones serias. Reportamos de manera oficial 4 viviendas afectadas, afectaciones leves, algunas grietas, nada estructural, nada mayor. 4 sedes educativas igualmente afectadas, una situación muy similar. Hoy vamos a hacer una verificación un poco más a detalle con todo el equipo de infraestructura para pues poder dar un diagnóstico un poco más preciso y en este mismo orden de ideas tratar de emitir un concepto que le permita a la Secretaría de Educación Departamental ordenar ese reinicio de clases. No tenemos personas heridas, fallecidas, la infraestructura institucional está en buenas condiciones, el Palacio Municipal, la Casa de la Cultura, que fue habilitada en ese plan de contingencia para el hospital, para la construcción del hospital, no tuvo ninguna afectación. El hospital en este momento pues está operando con normalidad, pues damos un parte de tranquilidad frente a esa situación tan compleja que se presentó el día de ayer y en donde algunos municipios sí tuvieron afectaciones muy graves.
1: Bueno, alcalde, pues afortunadamente ustedes no tuvieron afectaciones, pero déjeme decirle que la mejor de las suertes y ojalá continúe todo su municipio así como está.
10: Javier, muchas gracias, hombre, por esos buenos deseos.
1: Alcalde, que tenga un feliz día. Estaremos en contacto esta semana para que nos siga contando qué venimos trabajando desde Norcasia.
10: Perfecto, claro que sí, claro que sí.
1: 7:02 PM, nos despedimos, Juanita.
2: Así es, agradeciendo como siempre la sintonía y a las personas que se mantienen conectadas con La Campeona Noticias. Nos vemos mañana con más información. Recuerden que la cita es a las 6:00 AM para que se mantengan informados y estaremos nosotros desde las redes sociales haciéndole un seguimiento a todo lo que transcurra en cuanto a la emergencia que presenta el Departamento de Caldas y varias regiones del país.
1: Quédense con Mario Muñoz y buenos días ayer. Muchas gracias, feliz día para todos.
0: 7:03 PM en Colombia.
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0: Las 7:06 minutos en Colombia, bienvenidos a la música. Hoy hemos invitado a José Luis Perales para iniciar con las dos canciones de un artista. José Luis Perales es un cantante español considerado uno de los autores más prolíficos y sobresalientes de la escena española. Sus letras son poemas que hablan de amor, la nostalgia y la paz. Ha realizado 27 producciones musicales y ha registrado más de 510 canciones en la Sociedad General de Autores de España. Aquí está Cuando Vuelvas y seguidamente Me Gusta la Palabra Libertad. Bienvenidos.
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1: A las 7:18 minutos, Raúl Santi, tú mía serás.
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0: Ahora son las 7 de la mañana, 22 minutos en Colombia. 7:22, mía serás de el cantautor colombiano Raúl Santi. Dice por aquí la noticia en el departamento de Caldas, dice parte de tranquilidad tras terremoto en Colombia. La posibilidad de réplicas es muy poca, afirma experto. La profundidad del sismo reduce la probabilidad de nuevos movimientos asociados, según el ingeniero Omar Darío Cardona. Pide concentrarse en evaluar la vitalidad de las afectaciones y edificaciones que hay en Manizales. En la calle 65A de Manizales, entre Avenida Santander y la carrera 21, quedó cerrada tras el terremoto de magnitud 7.4 de este lunes, que causó daños en edificaciones aledañas como el Parque Médico. El experto Omar Darío Cardona da su concepto. Un mensaje de tranquilidad frente a la posibilidad de nuevas réplicas, entregó el ingeniero Omar Darío Cardona. Cardona explicó que la profundidad del movimiento disminuye la probabilidad de que se presenten nuevas réplicas, aunque aclara que estas no pueden descartarse completamente. Es un terremoto muy profundo y por lo tanto la posibilidad de réplicas es muy poca. Esto en cuanto a que hay gente inescrupulosa que por redes sociales vienen anunciando que hay réplicas sin tener ningún soporte técnico ni, por supuesto, ninguna escrúpulo para estar publicando cosas. Parece que hay gente que le encanta ver sufrir. El Servicio Geológico Colombiano reportó que el terremoto ocurrió hacia las 7:34 de la mañana del día de ayer, que alcanzó una magnitud de 7.4 en la escala de Richter, con una profundidad calculada para esa entidad de 88 kilómetros, es decir, muy profundo. Imagínense ustedes, un 7.4 y más superficial habría sido devastador. Su director general, Julio Fierro Morales, informó además de dos réplicas de magnitud 2.8 y 4.8. Cardona insistió en que pueden ocurrir réplicas, pero considera la baja probabilidad de que se mantenga una secuencia importante debido a las características del terremoto. 7:25 minutos en Colombia. En el día de ayer, a propósito de los temblores, pues el alcalde nos dio una detallada información de lo que ocurrió en Samaná, mientras estaba en Guarinocito.
1: El alcalde de Samaná. El gran terremoto que todos conocemos. Nuestra solidaridad entera con el pueblo colombiano, con el departamento de Caldas, con la capital del departamento, la acogedora ciudad de Manizales, nuestro más sincero saludo solidario. Nosotros, como municipio de Samaná, gracias a Dios y por fortuna, no tenemos pérdidas humanas que lamentar. Dos viviendas muy afectadas, 15 viviendas de ella con daños estructurales notorios, 16 viviendas con daños estructurales poco notorios. De resto, una institución educativa en los corregimientos afectada y cero pérdidas humanas que lamentar. Seguimos evaluando cada riesgo, seguimos pidiéndole a Dios misericordia, pero también dándole gracias, que a pesar de las diferentes situaciones tristes que vive Colombia, nuestra gran solidaridad, pero nuestro municipio ha sido bendecido porque no hay mucho que lamentar. Como equipo administrativo, desde ese mismo instante se desplegó todo el plan de mando unificado para desde la alcaldía de Samaná, en compañía de diferentes unidades, visitar casa a casa de las afectaciones, evaluar los posibles riesgos, mirar detalladamente las atenciones que se le pueden brindar a los niños, a los jóvenes, a los adultos mayores, a quienes pueden sufrir afectaciones.
0: Las 7:27 minutos en Colombia. Vamos avanzando con la música en esta mañana en La Campeona Estéreo. Roberto Carlos La Montaña, 7:27.

0: Natural les da la bienvenida a este su programa, donde encontrarás los mejores productos naturales para mejorar el estado de tu salud. Sean todos bienvenidos.
1: Seguimos en esta campaña importante en Colombia hablando de Vida Natural, una empresa constituida por médicos naturistas, grandes conocedores de las plantas medicinales, y el objetivo primordial para nosotros, pues hombre, siempre será entregar resultados, viendo hoy en día cómo está la salud en Colombia. En los hospitales no hay citas, no hay medicamentos. Y aquí estamos comprometidos con ciertos productos que verdaderamente cuentan con miles de testimonios. 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Vale 30 mil pesos. ¿Cuánto hace que usted no le hace una desintoxicación al cuerpo? Usted sabe por dónde muere el pescado, por la boca, nosotros también. La contaminación, los químicos que estamos ingiriendo están acabando con nuestro organismo. Pregunte por estos productos ya mismo. Escuchemos testimonios y también las direcciones.
2: Ángel Pineda.
1: Ángel, te pregunto, ¿has utilizado los productos Vía Natural?
2: Sí, yo he usado las gotas agave.
1: ¿Y cómo te fue con el producto?
2: Bien, gracias a Dios. Me recomendaron y salió muy buena, mucho para la gastritis, me ha servido.
3: Hernán Darío Toro.
1: Hernán Darío, Hernán, contame, ¿dónde me llamas?
3: Yo te estoy llamando desde San Juan de Urabá, Antioquia.
1: Ok, Hernán, te pregunto, ¿has utilizado de pronto las gotas agave o algún producto?
3: sí, Jorgito, yo he utilizado la de las vistas. Me parece espectacular y recomiendo que la gente la utilice.
4: ¿Ya? Con María Ríos.
1: María Ríos. María, te pregunto, ¿has utilizado los productos Vía Natural?
4: Sí, señor. Estoy utilizando en el momento las gotas agave y también utilicé las creatinio.
1: ¿Cómo te fue con esos productos?
4: Sí, son muy buenas. He mejorado mucho.
1: ¿Qué le puedes recomendar a las personas aquí en La Ceja de estos, de las gotas agave y las gotas de los ojos?
4: No, que son productos muy buenos, que los compren, que son muy productivos para el organismo, para la salud.
5: Livia Ruth Zapata.
1: Ligia Ruth, ¿de dónde me llamas?
5: De aquí, de La Ceja.
1: Ligia, ¿has utilizado los productos Vía Natural?
5: Sí, señor, muy buenos, las gotas agave y la Clearvixin.
1: Cuéntame, ¿qué le puedes recomendar a las personas de estos dos productos?
5: Son estupendos, inmejorables.
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7: Hemos llegado al final de este maravilloso programa por el día de hoy. 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
5: Amables oyentes, hablemos hoy de los riñones. Primero que todo, la salud. La salud es indispensable, es necesaria para vivir bien. Si usted busca en el diccionario de la lengua española, la palabra salud significa vivir bien, sentirse bien, es decir, estado en el cuerpo en el cual el ser humano realiza todas sus funciones. Eso quiere decir salud. Cualquier órgano que se altere de manera específica, los riñones, por tal o cual enfermedad, nos van a afectar enormemente todo el sistema orgánico. Por eso se llama organismo. La palabra organismo significa la reunión de varios órganos: corazón, páncreas, hígado, riñones y así sucesivamente. Todos son importantes, pero cualquiera de estos órganos, por ejemplo, los riñones que se alteren, afectan el resto del cuerpo. Por ejemplo, cuando la persona sufre de las famosas IBU, IVU, B pequeña, infecciones de vías urinarias de manera crónica, y donde al paciente constantemente le están dando es antibióticos y antibióticos y antibióticos. ¿Qué sucede con la infección de las vías urinarias? Primero que todo, destaquemos, el riñón es el filtro de nuestro cuerpo, como el filtro de la gasolina. Si el filtro del vehículo no funciona, la gasolina pasa cochinita, sucia al motor, y el motor como que se apaga, como que no funciona, y hasta se queda varado, ¿cierto? Si el carro se vara, pues se llama la grúa, pero si nosotros nos varamos, llamamos es el carrito que nos lleva ya saben a dónde. Protejamos los riñones. 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Tengan en cuenta eso. 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Entonces, a tener en cuenta eso. Bueno, algunos segundos me quedan. Englobemos la idea nuevamente. Por ejemplo, cuando hay infecciones urinarias, el riñón infecta la sangre por la misma infección. Entonces se desatan una gran cantidad de problemas gravísimos en el cuerpo. La famosa fiebre reumática, esas fiebres internas, calores, empiezan a doler los músculos, las articulaciones con este proceso de reumatismo. Usted vive con cansancio, con pesadez, aparte de que le duelen los huesos. Entonces el riñón es supremamente importante tenerlo limpio, sano, desintoxicado y protegido de todo tipo de enfermedades. 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Recordemos, en lo químico, por ejemplo, a usted le van a dar, primero hay que mirar qué enfermedad es, que si es glomerulitis, nefritis, cálculos en el riñón, insuficiencia renal, infecciones de vías urinarias crónicas. La parte química tiene que seleccionar eso y darle la medicina que necesita para esa enfermedad. No, aquí Raizan es general. 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Se forman cálculos. Recordemos que hay muchas cosas, las personas que consumen muchos lácteos, el calcio, los cálculos vienen de formación de oxalato de calcio, se llama eso. 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No puede ser. 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Por ejemplo, los caballeros que van a orinar y orinan delgadito, a chorritos, sí, antiguamente antiguamente usted orinaba y tumbaba la pared, ahora orina y se salpica los zapatos. O sea, no tiene presión el chorrito por la próstata inflamada o endurecida. 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

un dúo musical espectacular para esta canción que se llama Destino. 8:06 minutos en Colombia, 8:06. ¿Cómo se comporta la temperatura en Samaná y la región a esta hora de la mañana? Dicen los ancestros, dicen los antepasados, dicen los abuelos, dicen las mamás, que cuando tiembla es porque va a afinar el verano, ¿no? No sé si eso tendrá algún soporte técnico, pero lo cierto es que desde hace mucho tiempo lo escuchamos como decir de la gente: oiga, si va a temblar es porque va a ser verano o se va a reafirmar este verano, que efectivamente pues ya lleva varios meses y que parece ser que sí se va a reafirmar a esta hora con cielo mayormente despejado en Samaná Caldas. Ya tenemos una temperatura de 25 grados centígrados, ya se siente el calor en Samaná Caldas. Pero la Dorada Caldas, a ver qué dice con la temperatura en esta mañana. Dice que tiene 32 grados centígrados, apenas comenzando el día, y ya se siente la temperatura en la Dorada. Lo mismo en Puerto Salgar, Onda Tolima con 32, lo mismo que Puerto Bogotá. Puerto Boyacá tiene 31 en este día, que hoy es martes 11 de agosto del año 2026. Vamos con resultados de loterías y chances, lo que les gusta a ustedes que compartamos con nuestros oyentes, porque los oyentes pues hacen sus apuestas diarias, ¿no? Vamos a comenzar con Dorado Mañana. Dorado Mañana 91.27, Dorado Tarde 48.83. Bueno, por aquí no me aparece la Lotería del Tolima, ¿no? La Culona 04.65, Astro Sol 88.54 del signo Aries, Astro Luna 43.63 del signo Acuario, Pijao de Oro 97.57, Paisita Día 59.96, Paisita Noche 6802, Chontico Día el 5581, Chontico Noche el 3556, Cafeterito Tarde 7624 y Cafeterito Noche 3936. En esta mañana les compartimos estos resultados y también la música que ustedes quieren escuchar en La Campeona. Hasta las 10 de la mañana, Juan Luis Guerra, Palomita Blanca, en La Campeona. 8:09 minutos en Colombia.

Ahora son las 8 de la mañana con 26 minutos en Colombia, cuando pasa el tiempo rápido, cuando nos entretenemos, cuando pasamos bien, de pronto con la música, se pasa el tiempo rapidito. Bueno, me cuentan que en redes sociales hay una información de que se van a cancelar las fiestas en Samaná. Pero les cuento, es la información en las redes sociales. Pues, haciendo una indagación con la secretaria de gobierno, la doctora Liney Ramírez me dice, no señor, en ningún momento se ha publicado algún anuncio al respecto, así que si usted de pronto ha recibido una información al respecto, no crea, porque en ningún momento se ha pensado en cancelar las fiestas de Samaná. 8:26 minutos en Colombia, 8 de la mañana con 26.

Las 8 de la mañana con 40 minutos en Colombia. Dos grandes exponentes de la balada y también de la ranchera romántica, como lo fueron, bueno, por lo menos Vicente Fernández, como lo fue Vicente Fernández junto a Ana Gabriel, que ella también es una de las grandes de la música y que todavía contamos con ella en vida y que Dios le conceda mucho más. Las 8:40 minutos en Colombia. Es el momento para reflexionar a esta hora de la mañana, para compartir con ustedes el Evangelio de hoy, 11 de agosto del año 2026. El Evangelio del día de hoy corresponde a Mateo capítulo 18, del 1 al 5. En cierta ocasión, los discípulos se acercaron a Jesús y le preguntaron: ¿quién es el más grande del reino de los cielos? Jesús llamó a un niño, lo puso en medio de ellos y les dijo: yo les aseguro a ustedes que si no cambian y no se hacen como los niños, no entrarán en el reino de los cielos, si no se hacen pequeños como los niños. Así pues, quien se haga pequeño como este niño, ese es el más grande del reino de los cielos. Así pues, que se haga pequeño como este niño, ese es el más grande del reino de los cielos, y el que reciba a un niño como este en mi nombre, me recibirá a mí. Cuidado con despreciar a uno de estos pequeños, pues yo les digo que sus ángeles en el cielo ven continuamente el rostro de mi Padre que está en el cielo. ¿Qué les parece? Si un hombre tiene 100 ovejas y se le pierde una, ¿acaso no deja las 99 en los montes y se va a buscar a la que se perdió? Así se llega, y si llega a encontrarla, les aseguro que se alegrará más por ella que por las 99 que no se le perdieron. De igual modo, el Padre Celestial no quiere que se pierda ni un solo de estos pequeños. Reflexionando en la mañana, encontramos dos grandes enseñanzas para el día de hoy. La primera: para ser grande en el reino de los cielos, debemos hacernos como niños. En un mundo que mide el valor de las personas por el estatus, el poder, la productividad laboral o las influencias sociales, Jesús invierte las prioridades y nos pide poner la mirada en lo sencillo, en lo más vulnerables. Llevar esto a nuestra vida implica transformar nuestra manera de convivir con los demás. Hacernos como los niños significa despojarnos del orgullo que bloquea el perdón. 8:43 minutos en Colombia, 8:43.

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7: En el nombre del Padre, en el nombre del Hijo y del Espíritu Santo, damos la cordial bienvenida a este su programa Secretos y Misterios del Centro Internacional Andrés de los Secretos y su programa Cura para el Alma, un programa dirigido y personalizado por el Centro Gregoriano y de Espiritismo Los Hermanos que Sanan y Curan el Alma. Reciban todos ustedes un cordial saludo de este humilde servidor. 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Recuerde que estamos para servir, para ayudar, y son cantidades de testimonios que demuestran por qué somos los número uno y por qué triunfamos donde otros fracasan. Vamos a contestar una carta del señor Julio César. Julio César, nacido el 10 de noviembre de 1982. Maestro Andrés de los Secretos, no me pierdo su programa. Quisiera preguntarle por un problema que estoy pasando. Cuando voy a buscar a mi mujer, ella me rechaza, no quiere. Eso me ha generado dudas. Y cuando voy a estar con ella, no funciono. ¿Será que nos hacen algo o mi esposa tiene otra persona? Y quiero preguntarle sobre la finca del suegro, que dicen que allá hay algo enterrado. Desde Marulanda, fiel oyente de su programa. Bueno, mi querido amigo, mi querido oyente, claro que sí. Vamos a hacer un estudio astral, un estudio cabalístico, porque uno como hombre, cuando va a buscar a su pareja y ella lo rechaza, lo primero que uno piensa, ella tiene otro. Ella está con otro. Uno no piensa, ¿será que está estresada? ¿Será que está aburrida? ¿Será que ha perdido el apetito sexual, que suele pasar en muchos hogares? ¿O será que nos están haciendo cosas? En este caso, mi querido amigo, mi querido oyente que me está escribiendo, su mujer no tiene otro. Ella usted lo quiere, ella usted lo ama. A ustedes tampoco les están haciendo brujería ni hechicería. Lo que pasa es que ustedes tienen la casa hipotecada y una mujer con una deuda. Vea, las mujeres son de sentimientos. Las mujeres son, captan, sienten todo, y cuando una mujer está estresada, en la parte íntima no funciona. Y usted tampoco funciona porque usted también esa deuda la preocupa. Ustedes están al punto de perder esa casa, ya que ustedes se fueron endeudando, empezaron a endeudarse allá, les tocó hipotecar la casa, pagaron lo que debía, invirtieron en unas cosechas, se vinieron a pique, y cada día vienen de para atrás. No les están haciendo cosas, pero es muy importante de que usted busque la suerte. ¿Cómo va a buscar la suerte? Hay que hacerse una limpieza con ruda, el tamiz, albahaca, hay que ir a la iglesia, hay que ir a pedirle a Dios y hay que hacerse un trabajo para reforzar la suerte, porque mucha gente dice, no, es que yo visito un médico ocultista, un curandero, un chamán, cuando me hagan cosas. No. Uno tiene que mantener la suerte protegida y uno tiene que cuidarse porque la envidia, la hechicería existe. En este caso no le hacen cosas, en este caso su mujer lo quiere, lo ama, no lo está engañando. El problema de ustedes es el estrés, la depresión, el insomnio, acaba la próstata, la eyaculación precoz, acaba la potencia del hombre y vuelve una mujer un témpano de hielo. Y referente a lo de su suegro, que si hay una guaca enterrada en la finca, aquí visualizo algo muy bonito. Hermoso, sale la carta del 3 de oros y sale, mi señor Julio, la carta de la A, de un hijo que usted tiene que se llama Alex. Me preocupa porque veo unos problemas sentimentales, a él sí lo engañan, sí le ponen cachos y lo tienen trabajado. Así le queda respondida esta carta de este humilde servidor, quien les habla, Andrés de los Secretos. 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

0: Son las 10:15 minutos en La Campeona Estéreo.
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Ahora son las 10 de la mañana con 19 minutos. En Colombia, 10:19 minutos, avanzamos con la música en la mañana. Mañana bastante, pero bastante calientica. En este martes, para recordar una canción como esta de Eddie Santiago que se llama Todo Empezó, año 1988.

0: Natural les da la bienvenida a este su programa, donde encontrarás los mejores productos naturales para mejorar el estado de tu salud. 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
4: ¿Ya? Con María Ríos.
1: María Ríos. 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
5: Lidia Ruth Zapata.
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7: Hemos llegado al final de este maravilloso programa por el día de hoy. Los invitamos todos los días en nuestras redes sociales, YouTube, Facebook, Twitter, TikTok, a las 8 de la noche. ¡Los esperamos!

7 de la mañana con 43 minutos en Colombia, las 10:43 minutos. Con Pipe Peláez, el sentimiento, el vallenato a esta hora de la mañana también se hace presente en este día 11 de agosto del año 2026. Y a las 4 de la tarde, para que disfruten de todos los vallenatos, vallenatos campeones, de 4 a 6 de la tarde por La Campeona Estéreo. Y la programación variada de las 9, de las 10 de la mañana, mejor, de las 10 hasta las 12 del mediodía y por la tarde también, para que se la disfruten, para que se la gocen con La Campeona en estos días calurositos, bien sabrosos. La Campeona Estéreo te acompaña. Bueno, ¿cuáles son las predicciones del IDEAM? Bueno, quiero contarles que el IDEAM reporta que el fenómeno del Niño continúa fortaleciéndose en Colombia. Y uno pensando que ya casi tico, ¿no? Con altas probabilidades de persistir hasta el primer trimestre del año 2025. Para agosto del 2026 se prevé una reducción de lluvias y temperaturas hasta de 38 grados centígrados. ¡Uy! Bueno, yo siempre he dicho, mejor que se equivoquen, ¿no? Porque pues si se equivocan nos va a favorecer muchísimo. Porque imagínense ustedes, estamos en agosto, septiembre, octubre, noviembre, diciembre. Son 4 meses más 3 del 2027, serían 7 meses de verano. Oiga, no aguanta. Vamos a esperar a ver qué pasa. Ojalá que cedan un poquito las temperaturas y que venga también lluvia, o así que venga combinadito lluvia con calor, ¿no? Con días soleados, como a veces se presenta. 10:45 minutos en Colombia. Les quiero contar un poquito con más detalle el estado del clima y el fenómeno del Niño. El fenómeno del Niño avanza hacia una intensidad fuerte hacia finales del año 2026 y parte del 2027. Muchachos, ¿cómo les parece? Resulta que el pronóstico de lluvias y alertas, se esperan lluvias ligeras y moderadas de corta duración en sectores focalizados del litoral pacífico y occidente nacional. Persisten alertas de probables incendios de cobertura vegetal y reducción de niveles hídricos en zonas vulnerables a causa del calor. Se hacen recomendaciones consultar los reportes al día en los boletines técnicos del IDEAM. Bien, las 10:46 minutos en Colombia. En Samaná se reporta buena temperatura en la mañana con 26 grados centígrados. 10:46 minutos en Colombia. Vamos a seguirnos amando a raticos, como dice los hermanos Medina.

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0: Ahora son las 11 de la mañana con 2 minutos en Colombia. Las 11 de 2 minutos avanzamos en esta mañana, avanza el tiempo. A las 12 del día llega la información completica en Campeona Noticias 92.1 FM, correspondiente para hoy. Para hoy martes. Bueno, me están escribiendo a través del 312-209-7533 y yo se los agradezco. Se los agradezco porque la radio es el medio para informarse. Imagínense ustedes todo este problema que se está formando con las redes sociales. Cualquiera comunica cualquier cosa. Si le cayó mal Pepito Pérez, se inventa un chisme y ahí forma un chisme. Resulta que en la mañana se han visto por redes sociales que dicen que la alcaldía municipal de Samaná dice que no habrá fiestas. ¿De qué dice, hombre?
1: ¡No creo!
0: Exactamente, no crea. Pues resulta que esa información es falsa y se la quiero compartir precisamente a los oyentes para que tengan en cuenta. Si hay en algún momento se presentara esa situación o alguna decisión diferente, pues estaríamos comunicándoles también a los oyentes para que estén muy pendientes. Lo que sí les digo es que no, señor. Las fiestas de los palenques se van a realizar normalmente, para que esto sí lo crean. Las 11:04 minutos en Colombia, llega el papá de la salsa. Esto que dice, quiero llenarte. La buena salsa, salsa erótica en la mañana, en la campeona. Las 11:04 minutos. Carolina, gracias por la sintonía, eres la mejor.

Donde el Frankie Ruiz. En la mañana, 11:08 minutos en Colombia. 11:08 minutos, momento para disfrutar. 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Avanzamos con la música en la mañana, mi generación.

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2: Pero sin duda alguna, esta es una de las canciones que no pasará de moda, con el estilo de José Luis Perales. Un velero llamado Libertad, de las 11 de la mañana con 21 minutos en Colombia. En este martes disfrutan en el centro de Colombia y todo el mundo La Campeona.

6 de la mañana con 40 minutos en Colombia, 11:40 minutos. A esta hora de la mañana les vamos a contar lo que se ha decidido. Y esta ampliación de la noticia, por supuesto, se hará en unos muy pocos minutos a través de Campeona Noticias. Lo que se ha decidido por parte de la administración municipal, en cabeza del señor alcalde municipal Jorge Andrés Arango Tavares, es que no habrá Festival de los Palenques. Había un rumor, pero nosotros no podemos vivir de rumores. No podemos publicar algo porque alguien lo publicó. Debemos buscar los canales oficiales, la gente idónea para estos temas, y así, de esta manera es como lo decimos y lo vamos a confirmar y lo vamos a ampliar dentro de unos segundos. La decisión que ha tomado el señor alcalde de Samaná, el doctor Jorge Andrés Arango Tavares, de no realizar el Festival de los Palenques. 11:41 minutos, toda esa información en Campeona Noticias en segundos.

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1: Nuevamente, y por la gracia de Dios, estamos aquí deleitándonos del amor del Señor. Le doy gracias al cielo por usted, por mí, por esta emisora, porque me permite comunicarme no solamente con el cielo, sino darle un mensaje de esperanza. Dios te dice hoy. Muchísimas gracias a todos los oyentes por estar ahí. Ustedes no sé si habrán oído hablar de Enoc. Enoc fue un hombre que vivió hace muchísimos años. Y cuenta la historia que él caminó con Dios, que el Señor se lo llevó, pero no se lo llevó, él no murió, sino que caminó con Dios. Era tanta la armonía y la relación que él tenía con el Señor, que el Señor lo llevó directamente al cielo. Dice así la palabra en Génesis 5, del 22 al 24. Y caminó Enoc con Dios, después que engendró a Matusalén 300 años y engendró hijos e hijas, y fueron todos los días de Enoc 365 años. Caminó pues Enoc con Dios y desapareció porque Dios se lo llevó. ¡Qué maravilla! El Señor nos cuenta esta historia a través de su palabra, y yo creo que cada uno de nosotros desearíamos que un día Dios nos llevara directamente a su hogar. Eso sería maravilloso. La historia de Enoc es una de las biografías más cortas y más profundas de las Sagradas Escrituras. A los 65 años tuvo la experiencia de engendrar a su primer hijo, lo cual le trajo la primera vislumbre del amor en relación de la unión de Dios con sus hijos. Quizás siempre había experimentado una estrecha relación con Dios, pero a partir de ese momento fue más real para él. Después de eso, dice la Escritura, que caminó 300 años con Dios, a la vez que seguía cumpliendo sus funciones humanas. Trabajaba, cuidaba de su hogar y testificaba. ¿Cómo hacía entonces para caminar con Dios? Quizá podamos imaginar que fue así. Enoc se levantaba, hablaba con Dios, lo saludaba y salía a caminar con él. ¿Cómo estás, Enoc? Le preguntaba Dios. Y Enoc respondía, bien, muy bien, amigo Dios. Luego planificaban juntos lo que harían ese día. Bueno, Enoc, entonces te acompañaré en tu trabajo. Claro, Señor, respondía Enoc, y trabajaban juntos todo el día. Seguían hablando a cada momento. Al atardecer salían a pasear, a hablar de las cosas eternas y duraderas, las que tienen verdadero valor. Quizás Enoc le describía su preocupación por la salvación de los impenitentes de su tiempo, y Dios le hablaba de que cada persona tendrá su oportunidad de aceptar la salvación antes de su maravillosa venida con miles de ángeles. Al anochecer, aunque no quería, pues se despedían. Dice la palabra, vete tú primero, Enoc. No, Señor, tú primero. Cada vez les era más difícil separarse. Y es que así ocurre en la vida cristiana. Por eso un día no se despidieron. Siguieron caminando sin sentir el tiempo, ni cuán alejados estaban del hogar de Enoc. En un momento Dios le dijo, bienvenido a mi hogar, ya no te vayas más, quédate conmigo por la eternidad. Su familia y sus amigos lo buscaron, pero no les quedó la más mínima duda que Dios se lo había llevado. No había otra explicación. ¿Cómo no habría podido suceder? Si Dios era su mejor amigo y todo el mundo lo sabía. Bueno, esta es una linda oportunidad para tener siempre a Dios en nuestro corazón, en nuestro pensamiento, en nuestra vida. Hablar constantemente con Él porque Él es el mejor amigo. Dios le bendiga en este día y que podamos tener una relación bien estrecha con el Señor y un día estar allá en las mansiones celestiales.
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10: 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Las 12 en punto en Colombia.
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10: Hola, ¿qué tal oyentes de Campeona Noticias? Unas 12:06 minutos en Colombia, 12 del día, 6 minutos. Bienvenidos a la información noticiosa en este mediodía. Hoy es 11 de agosto del año 2026. Les contamos que llevamos transcurridos ya, dice así, exactamente 223 días transcurridos, el 223º día del año en el calendario gregoriano y el 224 en los años bisiestos. Quedan 142 días para que finalice el 2026. Y también les contamos los días o celebraciones que hay en este 11 de agosto. Hoy es el Día Mundial de los Tambores Metálicos y el Día del Nutricionista. Desde Samaná, Caldas, origina la Campeona Estéreo en su frecuencia 92.1 FM y en www.campeonafm.com.co. Tenemos mucha información para compartir en este mediodía a través de Campeona Estéreo. Una temperatura de 29 grados centígrados tiene nuestro municipio. Sigue el verano del 2026 y al parecer estaríamos hablando de que apenas estamos comenzando con este, precisamente con este verano. Las 12:07 minutos en Colombia, la gerencia de Beatriz Yadira Cleves. Vamos a comenzar la información con una noticia de última hora.
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10: Muy bien, tenemos las 12:07 minutos en Colombia. Hace pocos minutos, el alcalde municipal de Samaná, Jorge Andrés Arango Tavares, hizo la publicación al respecto del Festival de los Palenques. Escuchemos la información.
0: Queridos ciudadanos, en la mañana de hoy martes han circulado información y una imagen que consideramos falsa desde nuestra administración, donde han manifestado que se han cancelado el Festival de los Palenques.
10: Pero también tenemos una información, esta fue la información que pudimos escuchar recientemente.
0: Queridos ciudadanos, en la mañana de hoy,
10: A través de Campeona Estéreo 92.1 FM, fue mucha la información que se tuvo en la mañana al respecto, anunciando la cancelación del Festival de los Palenques. Una información que nosotros compartimos como falsa, pero que más adelante el alcalde de Samaná se reunió con todo su equipo para analizar la situación, y esta es la resolución que han tomado. O la solución.
0: La decisión más dura de mi gobierno es la que acabo de tomar como alcalde municipal. Pero también mi corazón solidario con la ciudad que nos abrió las puertas, que nos ha abierto las puertas a los samaneños, con la capital del departamento de Caldas, que nos abraza con solidaridad, con entusiasmo, pero sobre todo con amor. No puede ser insensible ante las dificultades que hoy vive. No puede.
10: Ahora son las 12:09 minutos en Colombia, 12 del día, 9 minutos. Vamos a seguir ampliando esta información en Campeona Noticias, a veces con un poquito de dificultades para la recepción de los mensajes en esta mañana a través de Campeona Estéreo. La decisión fue de cancelar el Festival de los Palenques. No es el momento para fiestas, dice el alcalde municipal de Samaná, el doctor Jorge Andrés Arango Tavares, con la información de última hora que ha suministrado. Las 12:10 minutos en Colombia. Vamos a una pausa y ya regresamos con más información en Campeona Noticias.
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10: Ahora son las 12:13 minutos en Colombia, 12 del día, 13 minutos. Abrimos el espacio con la información de última hora de qué tiene que ver con el Festival de los Palenques y la decisión que se ha tomado al respecto.
0: Pero también mi corazón solidario con la ciudad que nos abrió las puertas, que nos ha abierto las puertas a los amaneños, con la capital del departamento de Caldas, que nos abraza con solidaridad, con entusiasmo, pero sobre todo con amor. No puede ser insensible ante las dificultades que hoy vive. No podemos ser inhumanos ante los más de 180 víctimas mortales. Hermanos nuestros, colombianos, un mismo corazón. No podemos ser insensibles ante las tragedias de la capital de Risaralda, departamento vecino. Si bien nuestro municipio no sufrió afectaciones de pérdidas humanas que lamentar, somos caldenses, somos Eje Cafetero y somos Colombia. Respetuosamente les envío un saludo a todos los que estaban preparados para trabajar, para laborar, para tener diferente actividad económica que también mejorara su calidad de vida. Fueron temas de la naturaleza. Estaba todo fríamente calculado y diseñado para hacer el mejor Festival Nacional de los Palenques. Pero hoy nuestro corazón debe fijarse no en celebración, sino fijarse en cuántos hermanos aún nuestros no han aparecido. En cuántos niños están desaparecidos debajo de los escombros de las ciudades capitales. Y nosotros, un municipio destacado por la solidaridad. Hoy la ciudad, que cuántos profesionales no nos ha hecho en este municipio. Hoy, gracias a Manizales y a Caldas y a Colombia, cuántos de nosotros no podemos decir que somos mejores seres humanos. Cuántos niños, jóvenes, madres, cabeza de familia, hoy no tienen dónde pasar la noche y nosotros iniciar una celebración. No es justo. Por eso tomé la decisión. Una decisión responsable, transparente y guiada por Dios.
4: De cancelar el Festival de los Palenques.
0: Habrán otros momentos para celebrar. Samaná se ha caracterizado por su don de solidaridad, pero sobre todo de cercanía a los menos favorecidos y a los más necesitados. Nuestro compromiso hoy es a que Colombia se recupere, no a la celebración. Habrán otros momentos para celebrar y celebraremos con más entusiasmo de saber que lo que se perdió algún día se va a recuperar y que los seres humanos se van a recordar para siempre. Quiero extender un saludo muy especial a todas las víctimas y repetir que el corazón de Manizales late en mi corazón, el corazón de Colombia late en mi corazón y no me cabe mi cuerpo ni mi alma estar yo aquí inaugurando un pregón palenque y viendo nuestros colombianos en una situación tan lamentable. Un terremoto de esta magnitud no nos llama más que a la unidad nacional, a la mesura, a la prudencia y a la oración. Saludo fraterno para todos y comunico en esta mañana la cancelación del Festival de los Palenques, porque nos une un corazón solidario.
10: Ahí estaba la noticia de última hora, se cancela el Festival de los Palenques en Samana Calda. Las 12:17 minutos en Colombia, 12:17, esta es la información local y también regional en Campeona Noticias.
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10: Las 12:17 minutos, ¿por qué cayó ceniza en las últimas horas en el norte del Tolima? Un llamado a la calma hicieron las autoridades del departamento del Tolima tras los reportes de caída de ceniza en varios municipios del norte del departamento. La situación fue advertida por ciudadanos que tras el sismo de magnitud 7.4 registrado este lunes 10 de agosto a las 7:34 de la mañana en el occidente del país, alertaron por partículas que caían del cielo. Aunque surgió la preocupación por una posible relación con el volcán Nevado del Ruiz, recordado por la tragedia de Armero en el año 1985, esta hipótesis fue descartada por las autoridades. De acuerdo con la alcaldía de Mariquita, la presencia de ceniza estaría asociada a un incendio registrado el día anterior en el municipio de Honda. Las condiciones atmosféricas

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1: 12:19 minutos en Colombia y mucha atención. Cali amaneció militarizada tras el terremoto. Buscan evitar saqueos y desórdenes en operaciones de rescate. El puesto de mando unificado reportó además 885 lesionados y 193 personas bajo estructuras derrumbadas y 37 salvadas, mientras 56 inmuebles se vinieron abajo y otros 93 quedaron con afectaciones. La capital del Valle del Cauca atraviesa una de las situaciones más graves tras el terremoto de 7.0 grados que golpeó a Cali y otras ciudades este 10 de agosto. Ante la emergencia, las autoridades respondieron con la militarización de 40 puntos estratégicos de la ciudad, donde 1.000 hombres del Ejército Nacional vigilan las calles para evitar saqueos y garantizar la seguridad en la población. El despliegue militar se reforzó con la llegada de 400 soldados enviados tras una reunión entre el presidente Abelardo de la Espriella y el alcalde Alejandro Eder. Los equipos de rescate trabajan sin descanso en las zonas de mayor devastación, donde aún se buscan sobrevivientes entre los escombros. Esta es la información en Campeona Noticias en el mediodía. Y mucha atención, asciende a 240 el número de muertos en 4 de las regiones de Colombia afectadas por el terremoto de 7.4 grados. El temblor que ocurrió a las 7:34 hora local tuvo epicentro en la localidad de San José del Palmar, en el departamento del Chocó, en límites con el Valle del Cauca y Risaralda, las regiones donde hubo más víctimas y daños. Al menos 240 personas murieron en 4 regiones de Colombia por el terremoto de 7.4 que sacudió el lunes todo el país. Bueno, gran parte del país, según el balance de distintas autoridades regionales, ante la demora del gobierno nacional en actualizar las cifras, el departamento más afectado es el Valle del Cauca, con 130 fallecidos, de los cuales 95 fueron contabilizados en Cali, su capital, y otros 35 en los demás municipios de la zona. Desafortunadamente, tenemos para reportar 95 muertes. Ese es el conteo desde esta mañana y tenemos 949 personas heridas y 886 personas rescatadas, dijo este martes el alcalde de Cali, Alejandro Eder, quien agregó que además hay bajo los escombros 239 personas atrapadas, 56 edificios colapsados. Las 12 del día, 22 minutos en Colombia, 12:22 minutos. Campeona Noticias informa en el mediodía. Con nuevas estrategias de riego y manejo de cultivos, Caldas se prepara para fortalecer la caficultura frente al cambio climático que se está presentando. Así nos lo indica Diego Antonio Ferreira, coordinador logístico de KS Irrigaciones.
2: La idea es que los caficultores locales chiquitos, así como en Brasil, ganen fuerza, pues estamos enfrentando un evento climático a todos los lados, que son las mudanzas climáticas que están pasando. Allá en Brasil, ese evento es muy fuerte, y eso siempre ocurrió. Anda más en el pueblito donde vivimos. Entonces, venimos a traer como el conocimiento de allá, no para que hagan igual, pero para que vean lo que hacemos y podamos replicar y cambiar conocimientos. Bueno, en Brasil, nosotros empezamos con haciendo irrigaciones para amigos, familiares y así. Y allá es una zona que, pues, por sí sola no llueve. Entonces, allá antes de hacer el café, nosotros hacemos el riego. Entonces, venimos y hacemos todo el sistema de riego para que así sí desarrollamos todo el café. Allá se subió cerca de 50%, digamos así, a colheita del café após implementación del sistema de riego.
1: Las 12:23 minutos en Colombia, Campeona Noticias informa en el mediodía. Mucha atención, se declara calamidad pública en Manizales y Caldas por terremoto que afectó en el occidente de Colombia. El vicepresidente de la República es el delegado del Gobierno Nacional para evaluar los daños generados por el movimiento telúrico en el departamento.

0: Estamos a esta hora en Campeona Noticias, la información del mediodía. Luego de los puestos de mando unificados en Caldas y su capital, las autoridades determinaron declarar la urgencia manifiesta y calamidad pública con la finalidad de acceder a recursos del orden nacional que permitan agilizar el proceso de remoción y ayudas. Nos adherimos al decreto nacional, puntualizó el alcalde de Manizales, Jorge Eduardo Rojas, mientras que el gobernador de Caldas, Henry Gutiérrez Ángel, manifestó que esta determinación se tomó con el fin de poder ejecutar recursos nuestros y traer más del gobierno nacional para sopesar esta situación. Estamos trabajando con todas las herramientas financieras y jurídicas para tomar las medidas que nos permitan afrontar esta tragedia. El vicepresidente José Manuel Restrepo llegó este pasado lunes en la tarde al PMU en Manizales a reconocer la situación de afectaciones y aseguró que el Banco Mundial dispuso de recursos de donación por $200,000 sin crédito para la evaluación de los daños. Asimismo, el BID otorgó $500,000 en cooperación técnica no reembolsable y CAE, o el CAF mejor, aportó $500,000 en recursos de donación humanitaria de apoyo directo para atender la emergencia del terremoto en el occidente colombiano. Las 12:25 minutos en Colombia, 12 del día 25. Con esta información llegamos al final de Campeona Noticias. Mañana con más información de 6 a 7 a través de la frecuencia de la noticia 92.1 FM y en www.campeonafm.com.co. La gerencia de Beatriz Yadira Cleves, Javier Moya en la dirección de noticias y quien les habla, Mario Muñoz, les deseamos una feliz tarde para todos. En segundos, la información de RMC Noticias a través de la red de medios ciudadanos, ampliando la información que tiene que ver con el departamento de Caldas, Risaralda y Quindío.
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8: 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Son las 2.

Este mensaje de parte de DC Reto va para todos aquellos que están casados y también para los que no están casados. El punto es que busquen la integridad, porque este mundo se está perdiendo. Estaba para ti, mi amor. DJ.

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7: Son las 4 en punto en la campeona estéreo. 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
8: Sí, estoy tragado, compadre. 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

0: 5:45 minutos en La Campeona Estéreo.
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1: 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Son las 6.
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3: Hola, ¿qué tal, amigas, amigos? Cordial saludo. Hoy es 11 de agosto. Aquí está el mejor numerólogo de Colombia, el profesor Eduardo. Amigo taxista, vigilante, abogado, odontólogo. Hoy es 11. Pilas toda la gente de Zipaquirá, Cundinamarca. Prográmense para cambiar la vida. Oyentes, el profesor Eduardo, el mejor numerólogo y parapsicólogo de Colombia, con 26 años de experiencia, los invita a cambiar esa suerte. Hablo para esta persona que no puede ganar. Hablo para esta persona que no puede tener vida sexual. Hablo para esta persona que la plata no le rinde. Hablo para esta persona que juega y no gana. Hablo para esta persona que trabaja y trabaja como un esclavo, pero la plata no le funciona. Nada le sirve, día tras día empeora. Llámenme al 321-320-0140. Amigo taxista, vigilante, abogado, odontólogo, hoy nos vamos a dar una oportunidad de hacer un buen tratamiento, una buena limpieza. Hoy nos vamos a quitar la sal, esa mala suerte, esa mala vibra, esa mala racha que los está acompañando, porque usted ha luchado toda la vida por tener algo y hoy no tiene nada, día tras día está empeorando, día tras día está más enfermo, más endeudado, más fracasado, más pobre, más mal en todos los aspectos. Hermano, yo me comprometo a cambiar esa suerte, yo me comprometo a ayudarlo. Venga y dése una oportunidad, venga y separe la cita con el profesor Eduardo. 321-320-0140, personas que se comprometen a hacer un premio programado, es porque lo van a hacer, de lo contrario no me hagan perder el tiempo. Hay mucha gente, ay sí, profe, tráigame el premio, hágame la limpieza, yo vengo tal día. No vienen, no llaman, no contestan. Por favor, seamos responsables, aquí nadie viene obligado, pero si usted viene es porque le nace. Profe, mi hijo es drogadicto, es alcohólico, anda con problemas de suerte, lo van a matar. Vamos a trabajar este muchacho, vamos a hacerlo a través de la dupla, la esperma negra, a través de las gotas para marihuana, bazuco y alcoholismo, a través de las gotas de la inmunidad. Vamos a hacer un buen despliegue de energía para que esta persona cambie, mejore esa vida oscura y negativa. Quiero hablar para la persona que está enferma, quiero hablar para la persona que va al médico, no le detectan nada y día tras día está empeorando. 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Voy a recibir a los oyentes, den ese testimonio de fe y reclamen número ganador para hoy con Cruz Roja y Coahuila. Hay mucha gente ganando, miren, en Segovia, don Alfredo, él es ganador, él es un minero, trabajador, es un abuelo, trabajador, luchador, nunca ha podido tener nada, pero se ganó 90 millones de pesos. Nos vemos en Medellín el 23 de agosto. Por Doral, Antioquia, la señora Luz Miriam, ella también es ganadora de 60 millones de pesos, ella es paciente de la ciudad de Dorada Caldas. El 29 de agosto vuelvo a la Dorada Caldas con los últimos premios Cometa. Hay que tomar la decisión, sí. Hay que tomar el cambio, sí. Hay que darse la oportunidad, sí. Y hablo para esta persona que tiene fe. 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
3: Avanzamos, querida familia, avanzamos. La gente sigue marcando. La gente está feliz, contenta con el maestro Eduardo, el mejor numerólogo de Colombia. La gente sabe. Todos van para Villeta, Cundinamarca, el 22 de agosto con premios Cometa. El 23 de agosto me voy para Medellín. Medellín me espera. 29 de agosto vuelvo a la Dorada Caldas. Hay mucha gente enferma, fracasada, endeudada, pero le da miedo. Se deja meter cizaña en la cabeza. Venga, compruébelo. 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Buenas, ¿con quién hablo?
4: Profesor, con Daniel Rojas, de aquí de Palo Cabildo, lo visité en La Dorada.
3: Palo Cabildo, Tolima, paciente de Dorada Caldas. ¿Cuál es su testimonio de Palo Cabildo?
4: Mire, don Eduardo, yo tenía aquí en Palo Cabildo una finca cafetera, pues ella era productiva, me iba muy bien en ella. Y bueno, pues hace un tiempo hice un negocio con un sobrino mío, nos metimos a comprar un oro, resulta que pues para comprar ese oro yo hipotequé la finca, hermano, el oro que habíamos comprado y que tratamos de venderlo después, resulta que ese oro salió falso, de ahí para acá pues se nos vino todo como la roya, como decimos nosotros acá en la tierra, hombre, perdí la finca, me tocó emplearme, empecé a trabajar como empleado, pagar arriendo, la vida se me paró de cabeza, don Eduardo, yo estaba desesperado, decidí, bajamos hasta La Dorada junto con mi esposa, usted me hizo una limpieza, un tratamiento, yo a raíz de esta situación, pues la plata que yo recibía, lo poquito que me quedaba, empecé a tomar mucho licor, me volví alcohólico, empecé a tener problemas con mi esposa, hombre, a mí la vida se me estaba acabando, don Eduardo, yo le contaba a usted que no sabíamos qué más hacer. Damos las gotas quitavicio, usted me hizo una limpieza, usted me hizo un tratamiento, empecé a estar muy juicioso, yo le compré a usted la dupla de la esperma negra, hombre, yo quiero decirle que esas gotas quitavicio son milagrosas, yo ahorita el licor no me apetece, no me nace, la situación en la casa ha mejorado, empecé a guardar la plata pues mamá juiciosa, empecé a jugar juicioso, hombre, con la lotería de Medellín, con el 1208, imagínese, me saqué 150 millones de pesos. Don Eduardo, usted me salvó de la quiebra en la que estaba y me arregló la vida. Yo estoy muy contento con usted.
3: De verdad que me siento feliz y bendecido. ¿Usted qué le dice a la gente incrédula? ¿Qué le dice a la gente escéptica de Palo Cabildo, del Fresno, de Casabianca, del Líbano, a toda la gente de Mariquita, a toda la gente que está por el sector de Manzanares, Marquetalia, Samaná, La Dorada, a la gente que está por Puerto Berrío, La Sierra, Puerto Nare, Maceo, San José de Nuz, San Roque, Yolombó, Gómez Plata? Estamos a nivel de todo Colombia, hermano, hay mucha gente escuchando esta llamada, ¿a qué los invita? ¿Cuánto se ganó en Palo Cabildo, Tolima?
4: 150 millones de pesos, don Eduardo.
3: Gracias por llamar, Dios me lo bendiga. 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
3: Avanzamos, querida familia, avanzamos, la gente sigue marcando. Sigan llamando a separar la cita con el mejor numerólogo de Colombia. Oiga, a la gente de Pensilvania Caldas le tengo noticia. Hay mucha gente ganando, he tenido más de 4 premios esta semana ahí en Pensilvania Caldas, premio de 90 millones, 60, 150 y uno que estábamos jugando en Bogotá de 300 millones. Los felicito a la gente de Samaná Caldas, a la gente de Manzanares, Marquetalia, separen la cita todos en la Dorada Caldas, no hay más. Dorada Caldas, Puerto Berrío, Medellín, Villeta, Bogotá, Pereira, Ibagué, Tunja, Chiquinquirá, Sogamoso, atiendo en muchas partes, pero allá donde la gente cumple, no hay, hay personas que dicen, ay, hágame el premio, tal día voy, y salen con un chorro de babas. Comprométase, si lo va a hacer, de lo contrario no me haga perder tiempo. ¿A qué vienen a hacerme perder tiempo? Oyente, buenas, ¿con quién hablo?
5: Profe, buenas, con Fátima, llamo de Manzanares Caldas.
3: Fátima, gracias por llamarme, mujer, ¿cuál es su testimonio?
5: Profe, llamo de Manzanares Caldas, nosotros vivimos muchísimos años en Manizales, mi esposo fue docente, él ya está pensionado hace varios años, profe, decidimos venirnos al campo, pero yo no sé si fue que le hizo daño el cambio, desde que estamos acá mantiene muy enfermo, ya está que no puede caminar, mantiene mal genio, yo a usted lo visité, me hice limpieza, tratamiento, yo lo visité en La Dorada Caldas con mi esposo. Los dos compramos las plantillas tectónicas para el profe y pues desde eso ha mejorado muchísimo con el tratamiento que usted le hizo. Ese mismo día usted nos dio el número 1378 y somos felices ganadores de 150 millones con la Lotería del Cauca.
3: ¿Con qué número?
5: Con el 1378.
3: ¿Cuánto se ganaron con la Cauca en Manzanares Caldas?
5: 150 millones de pesos.
3: Fátima, con la mano en el corazón. De verdad, porque la gente piensa que esto es carreta, que esto es bombo, y llevo 26 años atendiendo público. ¿Usted qué le dice a la gente de Manzanares, de Pensilvania, de Yolombó, de Segovia, a toda esta gente que ha perdido la fe, a toda esta gente que se deja meter cizaña en la cabeza?
5: Profe, gracias por todo, usted es el mejor. Yo he visitado con mi esposo varias personas, profe, pero de verdad que como usted, ninguna otra persona, tan sincero, tan amable, toda la ayuda que nos ha dado, mi esposo como le ha servido el tratamiento que usted le hizo con lo de las plantillas, de verdad que vale la pena, vamos por otro premio, lo vamos a volver a visitar y vamos a ir a llevarle un detalle.
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3: Hola, ¿qué tal, amigas, amigos? Cordial saludo. Hoy es martes y tengo que saludar a Don Hermes, el vendedor de aguacates, y a Don Ediondo. Hola, viejitos prostáticos.
7: Chicharrón con pelo, ajú, ajá, al programa del profesor Eduardo nadie le ganará. Oiga, cómo cambian las culturas en los países, ¿no? Oiga, por ejemplo, esto pasó en Estados Unidos y en Colombia. El señor le dice a la señora, señora, se le ve la sombra del pezón. Entonces la señora, ay, qué pena, señor, discúlpeme, excuse me. Y en Colombia le dijo, dama, se le ve la sombra del pezón. Dijo, ay, de malas, ¿qué hace con ver y no comer?
8: Hola, viejito culichupado, un saludo muy especial para su merced, para todos los oyentes y oyentes, gracias por estar con nosotros de nuevo. Martes, se vino la semana. Pongámosle humor a estar, imagínense que... uno cortico, pues... El marido que llega tarde a la casa y le dice, mamita, le traje un regalo, y saca una lámpara. Dijo, ¿y esa lámpara para qué? Dijo, para que guarde ese hijo de genio que tiene.
3: Oiga, viene que llega la mujer y le dice al marido, oye, mi amor, te estaba viendo de perfil y tienes la panza como puro árbol de cementerio. Dice, uy, ¿cómo así, mi amor? ¿Y cómo es eso? Dijo, pues dándole sombra al muerto, dijo. 321-320-0140.
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3: Avanzamos, querida familia, avanzamos, sigan separando la consulta. 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Oyente de la línea, buenas, ¿con quién hablo?
10: Hola, maestro Eduardo, con Paola, acá de San Roque, Antioquia. Lo visité en Medellín.
3: ¿Qué hace Paola por San Roque, Antioquia? ¿A qué se dedica? ¿Con quién vive? ¿Cuál es su testimonio, mujer?
10: Claro que sí, profe Eduardo, yo le contaba, profe, yo tengo una heladería con mi esposo, mi esposo se dedica a trabajar en un motocarro, profe, pero pues últimamente hemos estado del cuello económicamente, endeudados, desesperados, profe, porque las ventas de la heladería han bajado muchísimo, profe. Nosotros habíamos comprado un lote con mi esposo hace mucho tiempo con la ilusión de irlo construyendo para vivir, pero eso ha sido imposible en poder invertir a ese lote, profe. Aparte de eso, mi esposo es demasiado celoso, grosero, permanecíamos peleando todo el tiempo, profe, ¿no? A punto de separarnos, profe Dato. Hasta que tomamos la decisión, profe, por fin con una platica pudimos irlo a visitar, nos realizamos la limpieza, el premio programado, profe, contarle que ese perfume del amor en la relación nos ha funcionado súper bien. Y nada, profe, contarle también que nos ha funcionado mucho el riego programado para el local, las venticas han aumentado del cielo a la tierra, profe. Y felices, profe, porque veníamos jugando y jugando, y con la Santander, con el 93-38, fuimos felices ganadores de 150 millones, profe Eduardo, gracias a usted.
3: ¿Qué le dice a la gente incrédula, a la gente escéptica? ¿Qué le dice a la gente que no tiene fe?
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3: 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bendiga, los quiero mucho, chau, chau.
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9: Está amaneciendo. Qué paz refleja tu cara cuando duermes. Ya es casi la hora de empezar un nuevo día y la verdad, reconozco que no me gusta nada madrugar. Quizás sea esa la razón por la que tengo tan mal despertar. Te agradezco tanto que cada mañana me regales tu primera mirada, sonrisa y que me digas buenos días, mi amor. Me encanta mirarte cuando me preparas el café. Te preocupas tanto de lo mío que se te olvida y no te importa que el tuyo se esté quedando frío. Siempre piensas antes en mí que en ti, siempre. Y no sabes cuánto te quiero. Necesito ese beso. Ese beso tuyo de ayer, de hoy, de siempre. Ese beso que me das cuando me marcho y cuando regreso. Cuando llego a casa tarde, cansado y con problemas, y tú me recibes con los brazos abiertos. Me ayudas, me oyes y sobre todo me escuchas, y eso alivia mis penas. Hoy desperté abrazado a ti. Me gustó tanto mirarte. Tenías los ojos cerrados en la luz y la mente abierta a los sueños. Tu cuerpo completamente desnudo. Mis manos parecían tener alas. Se me escapaban, volaban hacia ti. Te deseaban y te acaricié de los pies a la cabeza una y otra vez. No sabes cuánto te quiero. Hay veces que no nos hacen falta ni las palabras para entendernos. Nos basta con mirarnos. Y si por alguna tontería discutimos, acabamos encontrándonos donde más cerca nos sentimos, más unidos, nuestra cama. Si nos va bien o mal, yo a tu lado y tú al mío, juntos, fundidos como arena y cal, como agua del mismo río. Hay quien no entiende este amor, hay quien nos da la espalda. ¿Qué más nos da si tú y yo sabemos que cuando nos conocimos decidimos echar el ancla? Te he sentido tantas veces cuando a medianoche te levantas, me miras y me mimas como si aún fuera un crío. Pareces adivinar que estoy sintiendo frío y me echas otra manta. Me gusta cómo me tratas y me gusta cómo me amas. Eres el mejor regalo que me ha dado la vida. No sabes cuánto te quiero. Compartes todas mis cosas, todo lo que se puede sentir cuando de verdad se ama. En esos momentos de entrega, tuya y mía, donde solo hay un testigo que nos mira, calla y guarda nuestra intimidad.

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